De esta forma está finalizando el concierto a cargo de la Filarmónica de Montevideo, Mozart y Schubert en la noche, con dirección del maestro Martín García, quien en estos momentos invita a los distintos sectores de músicos que han ejecutado esta noche distintas obras, entre ellas Mozart, Fragoso, Weber y Schubert, sus autores. En el final, precisamente, se escuchaba la última de la noche, la Sinfonía número 3 en re mayor, Deutsch 200, de Franz Schubert. Martín García salía brevemente, volví a ingresar para saludar otra vez al público que ha colmado esta noche en las instalaciones del Teatro Solís. En esta transmisión hemos trabajado para ustedes en cabina del Teatro Solís, Federico Sørensen, en estudios de Clásica y Babel, Gonzalo Gervás, coordinación Luis Ignacio Moreira, Pablo Cervoni y Silvia Roca, locutor y presentador, quien les habla, Luis Armando. Será hasta la próxima. Muchas gracias por su preferencia.

Hemos escuchado el concierto grosso número 9 en re mayor opus 3 del compositor italiano Francesco Onofrio Manfredini, interpretado por la orquesta Les Amis de Philippe bajo la dirección de su fundador, el clavecinista y musicólogo alemán Luger Remy. Isabel Quintero de Montevideo nos escribe: gracias por compartir tan ameno programa. Me parece un poco corto, pero supongo que será por programación del Sodre. Feliz tarde y feliz aniversario. Gracias, Isabel Quintero de Montevideo, por tu comentario. Muchas gracias. Y nuevamente volvemos al Renacimiento, amigos, con el emblemático compositor Giovanni Pierluigi da Palestrina. Creo que el año pasado ya lo comentamos, pero pienso que deberíamos realizar uno o varios programas dedicados a Palestrina, que junto al español Tomás Luis de Victoria, el inglés William Berth y el flamenco Orlando di Lassus, Palestrina marcó la culminación del estilo polifónico. Mucho hemos hablado ya de este prolífico compositor que pasó, como sabéis, toda su vida en Roma y dedicado a la música eclesiástica. Vamos a escuchar el motete Magnificat Primi Toni de Giovanni Pierluigi da Palestrina, claro, que nos lo interpreta el grupo vocal inglés Voces 8.

Era el motete Magnificat Primitoni del emblemático compositor italiano renacentista Giovanni Pierluigi da Palestrina, que nos lo interpretaba el grupo vocal inglés Voces 8. Javier de Montevideo nos dice: un canto a la alegría de vivir. Grande su programa y la música que comparte. Gracias a Radio Clásica por traernos esto. Muchas gracias, Javier de Montevideo, por tu comentario. Gracias. Y volvemos a caminar hasta el barroco tardío, amigos, a una pequeña ciudad alemana con aires medievales, repleta de torres, de las 25 iglesias, 15 monasterios y 10 capillas. La legendaria Erfurt, capital del estado de Turingia, pueblo en el que nacía en 1676 Johann Bernhard Bach. Como siempre sucede cuando eres hijo de un organista, los primeros estudios de música y tecla Johann Bernhard los realizó con su padre, Johann Egidius Bach, violista y organista de Erfurt. A partir de estos básicos estudios, Johann Bernhard se trasladó a Weimar para estudiar nada menos que con su primo Johann Sebastian, para luego convertirse en clavecinista de la corte de Eisenach y más tarde también como organista de la iglesia de San Jorge. El haber trabajado con Georg Philipp Telemann entre 1708 y 1712 marcó sin lugar a dudas a Johann Bernhard Bach, pues en sus obras se nota la influencia de Telemann. En 1749, con 73 años, Johann Bernhard muere en la ciudad de Eisenach, ciudad en la que, como ya sabéis, había nacido su primo Johann Sebastian, ¿verdad? De las suites orquestales de Johann Bernhard Bach, vamos a escuchar la obertura de la suite número 1 en sol menor, que nos la interpreta la Orquesta Barroca de Friburgo, bajo la dirección de su concertino, el violinista y musicólogo alemán Thomas Hengelbrock.

de las suites orquestales del organista, clavecinista y compositor alemán Johann Bernhard Bach, hemos escuchado la obertura de la suite número 1 en sol menor, interpretada por la Orquesta Barroca de Friburgo, bajo la dirección de su concertino, el violinista y musicólogo alemán Thomas Hengelbrock. Noel Biderman de México nos escribe: aunque soy ashkenazí, tengo muchos amigos en la España y me gusta mucho su programa, sobre todo cuando habla de los sefarditas y su música. Muy ilustrativo. Gracias y felicitaciones. Muchas gracias, Noel Biderman de México, país donde también tenemos nosotros tantos amigos. Gracias por tu mensaje. Y una vez más, amigas y amigos, queremos agradeceros a todas y todos los que compartís con nosotros este espacio dedicado a la música y a los compositores anteriores al romanticismo. Gracias por formar parte de esta gran familia musical latinoamericana, familia que se agranda semana a semana y que tenéis la gentileza de enviarnos generosos mensajes a nuestro correo tiempodemusicaantigua@gmail.com y ahora también a nuestro WhatsApp 670-014-027 con el prefijo 0034 de España. Mensajes que, aunque en el programa de hoy no los emitiremos, siempre nos acercan un poco más, al igual que lo hace la música, ¿verdad? Muchas gracias. Y volvemos nuevamente al Renacimiento, amigos, junto a uno de los mayores compositores de su época, el inglés William Byrd, al que tantas veces hemos recurrido en nuestro programa y seguramente también los coros de todo el mundo. Como ya sabéis, William Byrd se convirtió en miembro de la Capilla Real en 1572, pero a principios de la década de 1590 dejó Londres para llevar una vida más privada entre los reclusos católicos. Recordemos que en un momento en que en Inglaterra los católicos seguían siendo ejecutados por sus creencias, la propaganda católica, podríamos decir, de las obras musicales de Byrd no podía pasar desapercibida y solo se puede suponer que la belleza de su música y la protección de la corona aseguraron su supervivencia. De la colección de motetes titulada Canciones Sacre, publicada en 1589 por William Byrd, vamos a escuchar el elaborado y penitencial Neirascaris Domine y Civitas Sancti Tui, donde la súplica a Dios del profeta Isaías es una dulce música antes de las palabras Sion deserta facta est y la frase final sobre Jerusalem desolata est, que se escucha no menos de 54 veces, es una clara metáfora de la Inglaterra católica en una Inglaterra protestante a la que hacíamos referencia. Interpretados por el conjunto vocal inglés Voces 8, escuchamos ya estos dos motetes Neirascaris Domine y Civitas Sancti Tui. No estés enojado, oh Jehová, todavía. Ninguno recuerda nuestra iniquidad para siempre. He aquí, mira, te rogamos, todos somos tu gente. Tu ciudad santa está desierta, Sion está desierta, Jerusalén desolada está.

Hemos escuchado dos motetes, Neiras Caris Domine y Civitas Sancti Tui, del emblemático compositor inglés William Byrd, interpretados por el conjunto vocal también inglés Voces 8. María Bernal, de Montevideo, nos dice: «Herminio, el Renacimiento es mi tiempo favorito en música, tanto cuando pinto como cuando solo escucho música. Como vos decís, Palestrina, Victoria, Dilassus y Byrd son los grandes de ese periodo. Muchas gracias por traerlos más a menudo, María». Muchísimas gracias, María Bernal de Montevideo, por tu mensaje y por compartir tu opinión. Gracias. Y volvemos con otro compositor contemporáneo de Papá Bach, amigos, el también alemán Johann Friedrich Fasch. La fama es algo extraño, ¿verdad? Aunque Fasch fue muy estimado por sus contemporáneos y las

Fash y ayudar así también a restaurar ese aprecio por su música, hábilmente escrita y casi siempre olvidada. Vamos a escuchar el concierto para tres trompetas, dos oboes, bajón o fagot, violín, cuerdas y bajo continuo en re mayor de Johann Friedrich Fasch, con sus tres movimientos, allegro, andante y allegro, que nos lo interpreta la orquesta de cámara belga Il Gardellino, nombre con una evidente y clara alusión al concierto para flauta de Vivaldi, subtitulado Il Gardellino, ¿verdad? Conjunto fundado por dos músicos belgas, el oboísta Marcel Poncel y el flautista Jan de Vijn.

Era el concierto para tres trompetas, dos oboes, bajón o fagot, violín, cuerdas y bajo continuo en re mayor de Johann Friedrich Fasch, con sus tres movimientos allegro, andante y allegro, que nos lo interpretaba la orquesta de cámara belga Il Gardelino, bajo la dirección del oboísta Marcel Poncel y el flautista Jean Devine. François Gervais de Montevideo nos dice: aprecio mucho su programa, especialmente por la variedad musical y el aporte histórico que aporta con cada compositor. Merci, merci beaucoup. Gracias a ti, François Gervais de Montevideo, por tu comentario. Merci beaucoup à toi aussi. Y siguiendo en el barroco, amigos, nos encontramos en Verona con Evaristo Felice Dall'Abaco, 10 años mayor que Bach. De sus 12 concerti para varios instrumentos, ópera sexta, dedicados al arzobispo elector de Colonia, Clemente Augusto, vamos a escuchar el concierto número 12 en re mayor de Evaristo Felice Dall'Abaco, por supuesto, con sus tres movimientos, allegro, grave y allegro ma non troppo, que nos lo interpreta el violinista David Monti con la orquesta de cámara Il Tempio Armónico, bajo la dirección de su fundador, el violagambista italiano Alberto Rassi.

Hemos escuchado el concierto número 12 en re mayor del violonchelista, violinista y compositor veronés Evaristo Felice Dall'Abaco, con sus tres movimientos allegro, grave y allegro manon troppo, que nos lo interpretaba el violinista David Monti con la orquesta de cámara Il Tempio Armonico, bajo la dirección de su fundador, el violagambista italiano Alberto Rassi. Y hoy queremos complacer a la querida oyente Beatriz Altamirano de Montevideo, amigos, que nos solicitaba alguna obra de Marin Marais, compositor que llevó la viola da gamba a su más alto grado de perfección, ¿verdad? Este discípulo de Jean-Baptiste Lully, Marin Marais, sin duda fue el primero en dar a conocer toda la extensión y la espléndida belleza de este instrumento. La escritura de las suites de estas piezas en trío está llena de refinamientos armónicos. Vamos a escuchar la suite en do mayor de Marin Marais, por supuesto, con sus cuatro movimientos Lourdes, Bagatelle, Rondo y Chaconne, que nos la interpreta la Orquesta de Cámara Música Pacífica bajo la dirección de la violinista Elisabeth Blumentock.

y complaciendo a la amiga oyente de Montevideo, Beatriz Altamirano, hemos escuchado la suite en do mayor del compositor francés Marin Marais con sus cuatro movimientos, Lourdes, Bagatelle, Rondo y Chaconne, que nos la interpretaba la Orquesta de Cámara Música Pacífica bajo la dirección de la violinista Elizabeth Blumentock. Carmen García Resc de Montevideo nos dice: querido Herminio, a través de tu audición he aprendido a escuchar y valorar. Gracias por el servicio a la comunidad. Carmen García Resc. Muchísimas gracias, querida amiga Carmen García Resc de Montevideo, por tus sentidas palabras que compartimos, por supuesto, también. Muchísimas gracias. Y de la Francia barroca nos vamos al barroco tardío portugués, amigos, con el compositor Francisco Antonio de Almeida, del que volveremos en próximos programas para comentar un poco su obra y su relativa corta vida, pues nació en 1702 durante el final del reinado de Pedro II de Portugal, llamado también el Pacífico, vivió bajo el soberano João V el Magnánimo y falleció en 1755 con 53 años, cuando ya reinaba José I el Reformador. La serenata a seis voces, Il Trionfo d'Amore, Scherzo Pastorale, de Francisco Antonio de Almeida, se estrenó en la corte de João V en su palacio de la Ribera el 7 de diciembre de 1729, en la fiesta de San Juan Bautista. De esta serenata, una apología del amor, el triunfo del amor, de una estructura típicamente barroca, con sus recitativos y arias, vamos a escuchar la sinfonía inicial, con sus tres movimientos, allegro, andante y allegro staccato, que nos la interpreta el ensemble portugués Os Músicos do Tejo, bajo la dirección de su concertino, el violinista portugués Mauro López.

de la serenata El Triunfo d'Amore del compositor portugués Francisco Antonio de Almeida, hemos escuchado la sinfonía inicial con sus tres movimientos, Allegro, Andante y Allegro Staccato, que nos la interpretaba el ensemble portugués Os Músicos do Tejo, bajo la dirección de su concertino, el violinista portugués Mauro López. Y como la música barroca del programa de hoy ha transcurrido en tiempos del viejo Bach, nos vamos a Leipzig, como todas las semanas, para escuchar otra de sus cantatas.

Al igual que sucedía con la cantata 50, en la cantata de hoy, BWV 53, Schlag doch gewünschte Stunde, ven ya deseada hora, algunos musicólogos plantean seriamente la duda de la autoría de Johann Sebastian Bach. En cualquier caso, vamos a escuchar esta cantata 53, compuesta de solo un aria de carácter fúnebre, ven ya deseada hora. Despunta, bello día, acercaos a mí, ángeles, abridme las praderas del cielo para que mi alma contemple a Jesús en la placentera calma. Lo deseo hasta lo más profundo de mi corazón, hasta los últimos latidos. Nos la interpreta la contralto canadiense Maureen Forrester con la orquesta croata y solisti di Zagreb bajo la dirección de Antonio Janigro.

Hemos escuchado la cantata BWV 53, Schlag doch gewünschte Stunde, ven ya deseada hora, atribuida por algunos a Johann Sebastian Bach, que nos la interpretaba la contralto canadiense Maureen Foresta con la orquesta croata y solisti di Zagreb, bajo la dirección de Antonio Hanigro. Y terminaremos vuestro programa de hoy, amigos, con otro contemporáneo de Bach, el compositor alemán Johann David Heineken, del que ya hemos comentado en más de una oportunidad. Solo recordar que Heineken nació en 1683 y que, después de estudiar en la Thomasschule de Escuela Tomás en Leipzig, sirvió como maestro de capilla en la corte de Dresde durante más de 12 años, donde produjo obras para los servicios de la Iglesia Católica, serenatas para festividades en la corte, una ópera y gran cantidad de conciertos y obras de música de cámara instrumental. Escucharemos el concierto en Fa mayor, Seibel 234, de Johann David Heineken, con sus cuatro movimientos, vivace, adagio, un poco allegro y el cuarto un allegro, interpretado por música antigua Köln, bajo la dirección de Reinhard Goebel.

0: Era el concierto en fa mayor, Seibel 234, del compositor alemán Johann David Heinichen, con sus cuatro movimientos, vivace, adagio, un poco allegro y el cuarto un allegro, interpretado por Música Antigua Köln bajo la dirección de Reinhard Goebel. Y bien, amigos, aunque se nos ha escapado el tiempo demasiado veloz, como siempre, lamentablemente hemos llegado al final del programa de hoy, pero al igual que siempre nos vamos con la esperanza de que en estas más de 2 horas que hemos compartido hayamos podido acercaros un poco más a la música de los compositores anteriores al romanticismo y comienzos del clásico también. Y una vez más, gracias a todos por vuestros mensajes a nuestro correo tiempodemusicaantigua@gmail.com y a nuestro WhatsApp 670-014-027 con el prefijo 0034 de España. La próxima semana seguramente más y mejor. Mientras tanto, por favor, cuidaos. Y nos despedimos con el ferviente deseo para todos
1: que la música siempre os acompañe.

0: Desde los estudios Luer de Madrid para Radiodifusión Nacional del Uruguay 650 AM Clásica, un saludo de Lucía Brenya, que ha estado en los contenidos. En los controles técnicos, Michael Sanders. Y en el guión y conducción, quien les habla, Herminio Brenya. Gracias por permitirnos compartir con vosotros la música que emocionó a las personas de hace más de 2 siglos y que aún nos continúa conmoviendo. Sed felices, amigos, y hasta la próxima semana. Adiós.
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8: De Lars Erik Larsson, seguidamente concierto para saxofón y orquesta. En saxofón, John Edward Kelly con la orquesta de cámara Ostern Votnianet y la dirección de Juha Kangas. Detalles: primero allegro molto moderato, segundo adagio, tercero allegro scherzando.

0: De Lars Erik Larsson se ha escuchado concierto para saxofón y orquesta. En saxofón ha estado John Edward Kelly con la orquesta de cámara Ostro Bodnian y la dirección de Juha Kangas.
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Hoy presentamos Dialogue des Carmélites, o Diálogos de las Carmelitas, ópera en tres actos con libreto y música de Francis Poulenc, inspirado en la obra teatral homónima de Georges Bernanos. Estreno mundial en lengua italiana, Teatro a la Scala de Milán, 26 de enero de 1957. Estreno mundial en versión francesa, ópera de París, 21 de junio del mismo año. Le Moine ou le Boyau, o El Monje y el Truán. Con tales apelativos, los compositores del famoso grupo de Les Six del siglo XX definían a la figura de Francis Poulenc, uno de sus integrantes, dada su maravillosa capacidad de escribir música de profunda espiritualidad y sin embargo ser un brillante creador de mordaces sátiras musicales. Francis Jean-Marcel Poulenc nació en París el 7 de enero de 1899 y falleció en la misma capital el 30 de enero de 1963. Autor de obras para piano, música de cámara, tres óperas, ballet y música instrumental, Poulenc compuso también una interesante cantidad de canciones, contando con la colaboración y el consejo artístico vocal del célebre barítono francés Pierre Vernac. Su música religiosa, destacada principalmente por su Stabat Mater de 1950, su Gloria de 1959 y la ópera Le Dialogue des Carmélites, compuesta en 1957 que presentamos en forma íntegra esta noche, contrasta vívidamente con el tono caricaturesco y profano de sus melodies o canciones artísticas. En lo que respecta a su vida, podemos señalar que Francis Poulenc proviene de una familia acaudalada, relacionada con la compañía farmacéutica Rompoulin, la cual no estaba de acuerdo en que el joven Francis estudiara música. Grandemente autodidacta, Poulenc sí estudió piano con Ricardo Viñes. Luego de la muerte de sus padres, el joven compositor se halló bajo la tutela de Eric Satie y de los miembros de Les Six, lo cual lo condujo a crear obras de un calibre completamente provocativo e irreverente. De este periodo data su primera composición vocal, la infame Rapsodia Negra, compuesta en 1917 para voz, piano, cuarteto de cuerdas, flauta y clarinete. Buscando admisión al Conservatorio de París, Poulenc enseñó la obra al director Paul Vidal, quien, horrorizado, no solamente lo expulsó del lugar, sino que también lo acusó de farsante y de pertenecer a lo que denominara como la pandilla de Satie y Stravinsky. No obstante, luego de haber compuesto remarcables ciclos de canciones, cantatas y obras sacras e instrumentales, para 1950 nuestro blagueur o bromista musical sintió que la fuente de su inspiración se había agotado en lo que respecta a la composición de canciones. Entre 1951 y 1952, su producción fue casi inexistente, mientras que en 1953, recuperando parte de su musa inspiradora, nuestro compositor se abocó desesperadamente a la búsqueda de un libreto para componer una ópera de gran calibre. La respuesta llegó en la persona del dramaturgo Georges Bernanos, quien adaptó su pieza teatral, Diálogos de las Carmelitas, a modo de libreto operístico para que Poulenc pudiera musicalizarlo. La obra de Bernanos deriva a su vez de la novela La última del patíbulo, de Gertrude von Lefort, la cual, a su vez, se inspirara en las memorias de la hermana religiosa Marie de la Encarnación, una de las monjas carmelitas de la localidad francesa de Compiègne. Otra última fuente de inspiración para el libreto fue el boceto teatral proporcionado por Philippe Agostini y por Monseñor Bruckerberger con la autorización de Emmett Leiberry. Él mismo nos narra la versión ficticia de la historia de las llamadas Martyrs de la Compiègne o Mártires de la Compiègne, un grupo de monjas carmelitas que en 1794, durante el reinado del terror de la Revolución Francesa, fueron guillotinadas por negarse a abjurar su fe católica. La música de Poulenc es completamente atractiva, dramática y de alto voltaje, con un gran centro tonal alrededor del cual flotan disonancias. Las líneas vocales fueron diseñadas en forma de amplios recitativos, empleando pasajes a capella como el Ave María
y el Ave Verum Corpus, ambos del acto segundo. El estilo desarrollado, casi en forma de gran himno, emplaza a la ópera bajo la influencia de excelsos compositores que van desde Monteverdi, Verdi y Mussorgsky hasta Stravinsky y Debussy. Poulenc selecciona asimismo a pequeños grupos instrumentales dentro de la orquesta para producir efectos especiales, alcanzando genuinos cenits durante las escenas en las cuales la protagonista expresa el pánico que la abruma durante la gran escena de la muerte de la madre superiora y principalmente en el escalofriante Salve Regina, con el que la ópera concluye cuando las monjas son guillotinadas mientras cantan. No sucumbiendo jamás a la tentación de recrear el ambiente revolucionario en su partitura, Poulenc se remite simplemente a esbozar el célebre coro revolucionario «Ah, ça ira, ça ira», que se traduce como «Ah, todo irá bien, todo irá bien», al final del acto segundo. Dentro del triángulo central de personajes femeninos y a la manera de Richard Strauss, Poulenc logra fuertemente contrarrestar la austeridad de la madre prioresa con una música que él mismo describiera como seca, con la brillante juventud de Constance, a quien asigna un registro sobreagudo de soprano. El tenso cromatismo que caracteriza al pavor de Blanche es disfrazado con acordes orientados tonalmente, transmitiendo la sensación de que las plegarias de las hermanas absorbieran tal emoción negativa. El propio motivo asignado a Blanche deriva de los nocturnos para piano del propio Poulenc, más empleando melismas en forma de amalgama de Art Nouveau de Debussy con la fuerza locomotriz de las obras de Arthur Honegger. Y así concluye nuestro modesto análisis de Diálogo de las Carmelitas de Francis Poulenc, que presentamos esta noche en una memorable versión en la cual participan los siguientes cantantes: el Marqués de la Force, José Van Damme, barítono; Blanche de la Force, Catherine Dubosc, soprano; el Caballero de la Force, Jean-Luc Vaillala, tenor; la Prioresa, Rita Hore, contralto; Madame Lidouin, Gachère y Cag, soprano; Marie de l'Incarnation, Martine Dupuy, mezzo-soprano; Constance de Saint-Denis, Brigitte Fournier, soprano; Madre Jeanne, Marie Voyer, contralto; la hermana Mathilde, Hélène Pégagnon, mezzo-soprano; el capellán, Michel Senechalla, tenor; el carcelero, François Leroux, barítono. Junto a ellos, el London Chorus y el coro y la orquesta de la ópera de Lyon bajo la batuta de Kent Nagano. La acción de la ópera Diálogos de las Carmelitas tiene lugar en Francia durante la Revolución, en pleno reinado del terror de Maximilien Robespierre en 1794, precisamente en el año de su ejecución en la propia guillotina, dando comienzo en 1789. Acto primero. La ópera da comienzo entonces con un agitado preludio. Nos hallamos en París en el año 1789. El Caballero de la Force entra precipitadamente a la biblioteca de su padre, el Marqués de la Force, ansioso por recibir noticias de su hermana Blanche, cuyo carruaje ha sido avistado en las afueras de París, rodeado de una violenta multitud. A pesar de haber sufrido un incidente similar, el Marqués tranquiliza a su hijo, diciéndole que su hermana es una persona frágil y delicada, de quien debe cuidar en todo momento. Esta se presenta agitada y nerviosa, y luego de intercambiar unas palabras con sus familiares, se retira de su habitación. Poco tiempo después aparece de nuevo, atemorizada por una sombra, informando a sus parientes que no resiste ya más vivir la realidad cotidiana, por lo cual ha decidido recluirse en un convento carmelitano. Semanas más tarde, Blanche ha solicitado permiso para ingresar en el convento de las Carmelitas en Compiègne. Madame Roissy, la anciana prioresa, cuestiona su vocación, advirtiéndole que no tome al convento como un refugio contra el mundo secular. Blanche le confirma a la anciana su fe, alegando que desea, de ser aceptada,
ser llamada como hermana Blanche de la agonía de Cristo. Pocas semanas más tarde, Blanche ya es una carmelita y trabaja en el convento. La joven se irrita considerablemente, sin embargo, al escuchar la risa y el buen humor de Constance de Saint-Denis, otra monja compañera, alegando que debería mostrar respeto por la anciana prioresa, quien se halla gravemente enferma. Constance le propone sacrificar sus vidas por las de la madre superiora, pero Blanche rechaza la idea. No obstante, Constance le vaticina que ambas morirán jóvenes y el mismo día. En la enfermería hallamos a la prioresa en su lecho de muerte, asistida por la hermana Marie. Pero a pesar de haber llevado toda una vida de meditación y de plegarias, la anciana no se siente lista todavía para cruzar el umbral de la muerte. La nonagenaria monja encomienda entonces el cuidado de Blanche a la madre Marie. Con el consejo de que dedique su vida a Dios, la prioresa comienza a pronunciar sus últimas palabras exhortando a Blanche a tal acción. En su mortal agonía delira gritando contra Dios, contemplando una macabra visión del convento profanado y en ruinas. Mientras que Marie hace que las demás hermanas se retiren a sus aposentos, Blanche contempla, presa de un fatal horror, la terrible muerte de la prioresa, quien entrega su espíritu en medio del terror y de la desesperación. Escuchemos el primer acto de Diálogos de las Carmelitas, ópera con libreto y música de Francis Poulenc.

Hemos escuchado el primer acto de diálogos de Las Carmelitas, ópera con libreto y música de Francis Poulenc. Acto segundo. Luego de acordes que traen a la mente a Igor Stravinsky, nos hallamos ahora en la capilla fúnebre del convento, donde, a la noche, es velado el cadáver de la prioresa. El turno de Constance culmina dejando a Blanche a solas con el cuerpo de la fallecida. Sus temores son disipados.

rápidamente por Marie, quien la conduce de nuevo a su habitación. Primer interludio. En el jardín del convento, Constance y Blanche preparan flores para la tumba de la prioresa. Constance espera que Marie le suceda en el cargo, diciéndole a Blanche que la funesta muerte de la anciana fue un error por parte de Dios y que alguien más pudo haberse beneficiado de un fallecimiento tranquilo y apacible. En la segunda escena, las carmelitas se han reunido en la capilla para presentar sus respetos a Madame Lidoine, la nueva prioresa, quien es una mujer de origen humilde. Con total apacibilidad, Madame Lidoine brinda a las jóvenes su discurso de presentación, alegando que los tiempos de paz y de felicidad han llegado a su fin, advirtiéndoles a todas de los horribles sucesos que habrán de presentarse en el cercano futuro. Pero a pesar del horripilante fin que espera a las monjas, todas deberán continuar rezando y dedicando sus vidas al Altísimo, según lo afirma la nueva Madre Superiora. Segundo interludio. Debido a la crisis nacional que se halla afectando a Francia, el caballero de la Force se dispone a abandonar el país, solicitando del convento una audiencia con Blanche con el fin de despedirse de ella. El encuentro es, sin embargo, observado por la Madre Marie por orden de la nueva Madre Superiora. La tercera escena del acto nos presenta el coloquio entre los hermanos de la Force. El caballero urge a Blanche a abandonar el convento para su seguridad y regresar al lado de su padre, acusándola de haberse recluido tan solo por su patológico sentido del miedo. Pero Blanche se declara ahora una hija de Carmel, diciéndole a su hermano que Dios la protegerá. Su hermano se retira enfurecido, mientras que la madre Marie consuela a una desfalleciente Blanche. Mientras tanto, el capellán del convento ha sido relevado de su cargo por el gobierno sin poder oficiar sus ritos en su última misa. En la sacristía del convento se despide de las hermanas, asegurándole a Blanche que permanecerá cerca de ellas. Constance no comprende cómo el gobierno francés no protege a sus sacerdotes, a lo que Marie agrega que la única forma de salvaguardar a la Iglesia será solamente sacrificando todas sus vidas. Pero la prioresa se opone, alegando que no está en sus manos escoger el martirio cristiano. Mientras tanto, el capellán regresa al convento luego de haber sido detenido momentáneamente por una patrulla de soldados. Se presentan entonces dos miembros de la Asamblea Legislativa anunciando la clausura de todos los templos e iglesias del país, por lo cual las carmelitas deberán evacuar su hogar. La madre Marie insiste nuevamente en el recurso del martirio colectivo. Tan pronto como los dos comisionados se han retirado, la madre Jeanne anuncia el viaje de la prioresa hacia París con el fin de luchar por su convento. Con el fin de aliviar el pánico del cual Blanche es presa fácil, Jeanne le obsequia una pequeña estatua del Niño Jesús. Pero el pavor que se cierne sobre la protagonista es de tal magnitud que al escuchar los gritos de la gente fuera de los muros del convento, suelta la estatua, la cual se rompe en pedazos contra el suelo. Segundo acto de Diálogos de las Carmelitas. Ópera con libreto y música de Francis Poulenc.

Transcurría así el segundo acto de Diálogos de las Carmelitas, ópera con libreto y música de Francis Poulenc. Acto tercero. La capilla del convento ha sido mancillada y profanada. Las monjas se reúnen alrededor de Jeanne, quien las protege ante la ausencia de la prioresa, proponiendo nuevamente la idea de un acto de martirio general. Pero al momento de votar por el mismo, una de las hermanas se halla en oposición. Constance se declara culpable, pero cambia rápidamente de opinión afirmando la proposición de Jeanne. Mientras que las monjas se arrodillan para prestar el juramento de martirio, Blanche huye desesperada. Primer interludio. Horas más tarde, la prioresa ha regresado de la capital y las hermanas han abandonado el convento. Vestidas con ropajes comunes, las hermanas son saludadas por los oficiales de la revolución como nuevas ciudadanas, advirtiéndoles, sin embargo, que serán vigiladas de cerca y prohibiéndoles toda suerte de actividad religiosa. Mientras tanto, la prioresa despacha a una de las hermanas para advertirle al capellán, quien ha decidido celebrar una misa matutina. En la segunda escena del acto contemplamos a Blanche retornando a su hogar en París, pero el lugar ha sido igualmente arrastrado por los revolucionarios a quien Blanche debe ahora servir. Se presenta entonces la madre Marie con el fin de llevarla con ella de nuevo a Compiègne. Pero el miedo del cual la protagonista es siempre presa la paraliza por completo, negándose en principio a abandonar su casa. Blanche se siente no digna de ser la hija de su guillotinado padre y tan solo desea permanecer a solas. Marie le hace entrega entonces de la dirección de un seguro refugio donde espera encontrarla horas más tarde. Durante el breve segundo interludio, Blanche se entera por una conversación callejera que sus hermanas han sido arrestadas por las fuerzas revolucionarias. En la tercera escena contemplamos a las carmelitas ahora prisioneras en París. Poco a poco todas van asumiendo el papel de mártires, momentos en que el carcelero trae la aciaga noticia de que el tribunal revolucionario ha condenado a todas las carmelitas a muerte en la guillotina. Tercer interludio. En una calle de París, la madre Marie se encuentra secretamente con el capellán, informándole de la sentencia de muerte que pesa sobre las hermanas carmelitas. La madre Marie se siente culpable de que sus hermanas perezcan sin ella estar presente, pero el capellán le asegura que tal es la voluntad de Dios. La última escena de la ópera tiene lugar en la Plaza de la Revolución de París el 17 de julio de 1794. Las monjas son reunidas en la plaza por los guardias, mientras que la multitud reclama sangre. La escena final es de un efecto completamente escalofriante y conmovedor a la vez. Mientras que las monjas van subiendo al patíbulo y son guillotinadas, cantan el Salve Regina, dando comienzo con la prioresa y culminando con Constance. En ese momento Blanche se abre paso entre la multitud, asciende los escalones de la guillotina y finalmente, venciendo a su implacable miedo, perece junto a sus hermanas, mientras que las voces de las monjas cesan de escucharse por completo al hallarse todas ellas muertas. Tercer y último acto de Diálogos de las Carmelitas, ópera con libreto y música de Francis Poulenc.

0: De esta forma hemos presentado Dialogue des Carmélites, Diálogos de las Carmelitas, ópera en tres actos con libreto y música de Francis Poulenc, inspirado en la obra teatral homónima de Georges Bernanos. Elenco: el Marqués de la Force, José Van Damme, barítono; Blanche de la Force, Catherine Dubosc, soprano; el Caballero de la Force, Jean-Luc Viella, tenor; la Prioresa, Rita Hor, contralto; Madame Lindon, Gager Yacar, soprano; Marie de l'Incarnation, Martine Dupuis, mezzo-soprano; Constance Desandenis, Brigitte Fournier, soprano; Madre Jeanne, Marie Boyer, contralto; la hermana Mathilde y l'Empereur Guillaume, mezzo-soprano; el capellán, Michel Sénéchal, tenor; el carcelero, François Leroux, barítono. Junto a ellos, intervino el London Chorus y el coro y la orquesta de la Ópera de Lyon, bajo la batuta de Kent Nagano. En este programa trabajamos para ustedes, locución y toma de voz, quien les habla, Luis Armando, narrador lírico; audiocompaginación técnica, Leonora Balzani; guiones, concepto y pistas, Fernando Funes; coordinación, Fonoteca RNU, Radiodifusión Nacional del Uruguay. Por consultas o comentarios, los invitamos a comunicarse a los siguientes teléfonos: 092-185-305 o 094-336-207. Si lo prefiere, escríbanos por el email a la siguiente dirección: ffunes3000@yahoo.com, todo en minúsculas.
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Boris Christoph, primera parte. Cuñado directo del prestigioso barítono italiano Tito Gobbi, el bajo Boris Christoph, quien ocupa nuestro programa de esta noche y el de la próxima semana, es uno de los más destacados artistas de la nación de Bulgaria. Christoph pertenece a la gran línea de soberbios cantantes que dicho país ha brindado al mundo, como por ejemplo Nikolai Gavurov, Nikola Gusev, Stoyan Popov, Raina Kabaivanska o Paz Venkov. Si bien Christoph fue un celebrado cantante operístico, su gran amor por la música de cámara vocal fue uno de los factores determinantes en su notable carrera. En los dos programas que Voces Íntimas le dedica, escucharemos canciones de compositores eslavos. Se difundirán obras de Modest Mussorgsky, Nikolai Rimsky-Korsakov, Alexander Borodin, Mikhail Glinka, Alexander Aliabiev, Piotr Tchaikovsky y Mili Balakiriev, además de canciones populares tradicionales y arias de la música litúrgica eslava. Este gran bajo del siglo XX nació en la ciudad de Plovdiv el 18 de mayo de 1914 y falleció en Roma el 28 de junio de 1993. A temprana edad dio comienzo su entrenamiento musical cuando cantara en el coro de niños de la Catedral Alexander Nevsky de Sofía. En 1930 obtuvo un diploma de doctor en leyes, ejerciendo por un tiempo como magistrado y dedicándose a la música cantando en el coro Gusla de Sofía. Gracias a una beca otorgada por el gobierno búlgaro, Christoph abandonó su patria para continuar estudiando en Italia junto al gran barítono Riccardo Stracciari. La voz de Boris Christoph posee un característico tono y un color distintivo, si bien no es de gran caudal. Pero a pesar de ello, su avasallante presencia física y su temperamento dramático lo hicieron un digno heredero de la gran tradición de bajos eslavos, ejemplificada por Fyodor Stravinsky, Fyodor Shalyapin, Alexander Kipnis y Mark Reisen, entre otros. Dedicaremos la totalidad del programa de esta noche a las canciones de Modest Petrovich Mussorgsky, comenzando con una selección de las mismas que se detalla a continuación. ¿Dónde estás, estrellita? Una nostálgica melodía compuesta por Mussorgsky en 1857 sobre su propio texto, elaborado en el espíritu de las canciones populares rusas. El rey Saúl antes de la batalla, un poderoso monólogo dramático sobre textos de Lord Byron, que recuerda inevitablemente al zar Boris Godunov, reforzado por la gran autoridad vocal de nuestro bajo. Canción del anciano, canción para bajo y piano que data de 1863 y cuyo texto proviene del Wilhelmmeister de Goethe. Calístrato, un picante y humorístico estudio vocal en estilo popular, compuesto en 1864. Canción balear, fragmento que proviene del fallido proyecto operístico Salambó, de 1866. La canción pertenece al primer acto de dicha ópera y es entonada por el pescador balear en los jardines del rey Hamilcar. Sin embargo, Plegaria es una romanza de corte más tradicional, compuesta para canto y piano en San Petersburgo en 1865, sobre un poema del escritor y poeta romántico ruso Mikhail Lermontov. El pianista Alexander Lavin acompaña a nuestro Boris en todas las selecciones.

Luego de brindar una serie de recitales en Austria entre 1944 y 1945, Christoph retornó a Italia para debutar en el papel de Colin en la ópera La Bohème de Puccini en el Teatro Regio de Calabria. Siguieron luego apariciones en diferentes roles en Milán, Venecia, Roma y Londres, así como también en Río de Janeiro. Continuando con sus memorables interpretaciones de las canciones de Modest Mussorgsky, ofrecemos seguidamente Canto Hebraico, una mágica melodía compuesta en junio de 1867 sobre poema de Lev May y dedicado al hermano del compositor y a su esposa. El Seminarista, de 1867, una humorística escena de gran corte con sus interminables rimas en lengua latina, que puede considerarse como uno de los mejores exponentes dentro de su producción para canto y piano. El Clásico, otra notable escena en forma de sátira musical al estilo de su ópera El Matrimonio, compuesta en relación con diversos artículos periodísticos escritos por Monsieur de Famintin, y en el final, El Olvidado, una oscura balada para voz y orquesta con acompañamiento

extra de piano, concebida en el otoño de 1874, sobre textos del conde Arseny Golenichev-Kutuzov. Durante el siglo XIX, era práctica común incluir esta balada como la quinta del ciclo posterior, Canciones y Danzas de la Muerte. Todas las canciones han sido registradas en la Salle de la Mutualité de París entre 1955 y 1957, con el acompañamiento pianístico de Alexandre Lavigne.

1950, Boris Christoff fue invitado para cantar en el Metropolitan de New York, pero su entrada al país fue revocada por el acta migratoria de McCarran. En el terreno de la ópera, Boris interpretó principalmente papeles en las óperas de Giuseppe Verdi, pero fue igualmente un brillante intérprete del personaje de Mefistófeles en las óperas de Gounod y Boito. El gran bajo brilló igualmente por sus creaciones de personajes de óperas rusas, desde los roles titulares en Boris Godunov, Una vida por el zar y El príncipe Igor, hasta la parte de Dosifei en Jovanshina de Mussorgsky. Continuando con la obra del más importante revolucionario musical ruso, Modest Mussorgsky, vamos a concentrar nuestra atención, en los segmentos finales de nuestro programa, en dos de los ciclos de canciones más importantes compuestos por el genial ruso. Una de las características de la música de Mussorgsky es la de producir enormes contrastes musicales y teatrales dentro de sus composiciones, llevándonos literalmente desde la cuna en las canciones infantiles hasta sumergirnos en las profundidades de la tumba con sus ciclos más lúgubres. A pesar de sus grandes problemas psicológicos y de la adicción al alcohol que terminara con su vida, el gran genio ruso poseía un innato sentido del humor, así como una gran predilección por el cancionero infantil. Testimonio de ello son las óperas El matrimonio y la feria de Sorochintzi, pero primordialmente su suite de canciones titulada Dietskaya o Guardería Infantil, compuesta entre 1868 y 1872. Originalmente dicho grupo de canciones constaba de 6 piezas para canto y piano, a las que luego se agregaron 2 más cuando la obra se publicara en 1912. Dietskaya está dedicada al compositor ruso Alexander Dargemski y sus poemas provienen de una serie de rimas y canciones infantiles recolectadas por el músico. Escuchemos entonces este bellísimo ciclo de canciones, interpretado por los mismos músicos anteriores y cuyas partes se describen de inmediato. En la guardería, en la esquina, el escarabajo, con la muñeca, plegaria del atardecer, el caballito de juguete y el gato marinero.

0: Cofcota, mamá.
1: En una oportunidad, nuestro cantante homenajeado se expresó acerca de la interpretación de las canciones de Modest Mussorgsky, señalando los rápidos cambios a los que debe someterse su intérprete, yendo desde la energética juventud hasta la vejez desilusionada, abarcando el espectro completo de la vida del ser humano en la Tierra. Nada prueba más fehacientemente esta premisa que el maravilloso y a la vez tenebroso ciclo de canciones titulado Canciones y danzas de la muerte, sobre textos del conde Arseny Galenichev Kutuzov, que Mussorgsky compusiera a mediados de 1870. Originalmente el ciclo de 4 canciones fue planeado para voz y orquesta, pero tan solo sobrevive la versión original para piano y canto, ya que el compositor falleció antes de poder realizar la instrumentación del mismo. Posteriormente, Alexander Glazunov y Nikolai Rimsky-Korsakov orquestaron las 4 canciones en 1882, produciendo sin lugar a dudas la mejor versión orquestal de las mismas. En años más recientes, otros grandes músicos han producido sus respectivas instrumentaciones, pero ninguna de ellas es comparable a la primera. Entre ellos pueden citarse a Dmitri Shostakovich, Edison Denisov, Ramón Lascano y al finlandés Kalevi Aho. Cada una de las canciones trata al tema de la muerte en forma poética, reflejando experiencias con la misma de corte realista, no poco comunes durante la Rusia imperial, desde la muerte infantil, la muerte juvenil, el alcoholismo y la guerra. Creemos prudente entonces difundir Canciones y danzas de la muerte de Modest Mussorgsky en su orquestación de 1882, realizada por Alexander Glazunov y Nikolai Rimsky-Korsakov. Los títulos de las 4 canciones son los siguientes. Trepak, una danza tradicional campesina. Durante una tormenta de nieve, un campesino borracho muere de hipotermia mientras sueña con soleados jardines. Canción de cuna. En esta melodía en sombrío fa sostenido menor, una madre cuida de su infante enfermo mientras la muerte se presenta disfrazada de niñera y mece al niño enfermo hasta morir. Serenata. A modo de un joven muchacho, la muerte canta una serenata a una joven moribunda, culminando con las palabras: «Eres mía». El mariscal de campo. En esta última canción, la más impactante de todas, la figura de la muerte es descripta como un comandante militar que pasa lista a sus tropas fallecidas luego de una sangrienta batalla. Sus palabras de conclusión son: «Colocaré mi pie sobre sus tumbas para que nunca más vuelvan a alzarse del suelo».

0: Será hasta entonces. Hemos trabajado para ustedes en el guión, la realización general y el material auditivo, Fernando Funes. Alejandro Campodónico en los controles de grabación. En la edición, Leonora Balsani. Y en la locución, Mariana Lobo.
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En nuestro programa de hoy, Música bajo el régimen soviético, séptima parte. En el año 1979, durante la sexta asamblea del Sindicato de Compositores Soviéticos, se produjo una temporaria vuelta al pasado con la censura de un grupo de siete jóvenes compositores condenados por su erudición compositiva y por su participación no autorizada en festivales de música soviética en Occidente. Al frente de dicha persecución se hallaba el compositor Tijon Kreñikov, de quien escucháramos obras en nuestro primer programa, en aquel momento director del Sindicato de Compositores Soviéticos, y quien proclamara la existencia de una lista negra denominada Los Siete de Kreñikov, en la que se acusara a dichos artistas. Uno de ellos fue Safía Asgatovna Gubeldulina, compositora nacida en Chistapo, Tartaristán, el 24 de octubre de 1931. Estudió composición en el Conservatorio de Kazán, graduándose en 1954. Fue alumna de Viserion Shevalin entre 1959 y 1963. Sus composiciones fueron calificadas de irresponsables debido a su exploración de elementos foráneos, pero con el apoyo de Dmitri Shostakovich pudo continuar dentro de su camino. En 1970 comenzó a interesarse por la utilización de instrumentos folclóricos, incorporándolos dentro de su música. Los elementos religiosos no se hallan ausentes dentro de su creación, como lo prueba su Pasión según San Juan del año 2000. La música de Gubeldulina está caracterizada por el uso de combinaciones instrumentales atípicas como saxofones y percusión, koto japonés y misticismo numerológico. A partir de 1980 comenzó a emplear la secuencia numérica de Fibonacci como modo de estructurar sus obras. En 1968 la prestigiosa compositora trajo al mundo su cantata Noche en Memphis para mezzosoprano solista, coro masculino y orquesta, compuesta sobre antiguos textos egipcios. La obra fue posteriormente revisada en 1988. Vamos a escucharla en versión del Coro de Cámara de Moscú, la Orquesta Fílmica del Estado de Moscú y la mezzosoprano Elena Dolgova como solista, todos bajo la dirección de Yuri Nikolayevsky.

Como recién dijéramos, Los Siete, de Krejnikov, fue un grupo de compositores soviéticos pertenecientes al movimiento subterráneo y anticolectivista, no conformes con las normativas de la música del Soviet Supremo. A él pertenecieron Elena Firstova, Dmitry Smirnov, Alexander Neifel, Viktor Suslim, Vyacheslav Artyomov, Safia Gubaldulina e Edison Denisov. En una fuerte denunciación que trajo a la mente las purgas artísticas de Andrei Shdanov de 1948, el partido denunció la música de estos compositores como lodo sonoro no representativo de los ideales soviéticos. Para el año 1991, cuatro de ellos habían abandonado el país. El último en retirarse fue Edison Denisov, quien a partir de 1994 fijara su residencia en París. Este pintoresco compositor siberiano nació en la localidad de Tomsk el 6 de abril de 1929, falleciendo luego en París el 24 de noviembre de 1996. Tomando inicialmente clases de composición con Dmitri Shostakovich, Denisov estudió en el Conservatorio de Moscú desde 1951 hasta 1956, época para la que compusiera su primera ópera, El soldado Iván, basada en cuentos folclóricos rusos. Pero su reconocimiento internacional tuvo lugar en 1964 con la composición del ciclo de canciones para soprano y orquesta de cámara, El sol de los Incas, sobre poemas de Gabriela Mistral y dedicada a Pierre Boulez. Igor Stravinsky alabó grandemente a la pieza, pero en la Unión Soviética su música fue finalmente proscripta. Escuchemos entonces Louis Vuillet de Sanka en versión de la Orquesta de Cámara de Moscú, dirigida por Gennady Rozhdestvensky, quien estrenó la obra en Leningrado en 1964.

Durante los años 1960, Denisov recibió en su música fuertes influencias de Stravinsky, Weber, Schoenberg, Nono, Berg y Stockhausen. Trazas de Béla Bartók y de Vito Lutoslavski no están del mismo modo ausentes. Años más tarde, incorporó técnicas aleatorias, música electrónica y microtonalismo, así como algunos elementos folclóricos rusos en sus composiciones posteriores a 1980. La tardanza política de la perestroika le permitió estrellar fuertes vínculos con Occidente y una mayor libertad, llegando a ser, en 1990, el director de la Asociación de Música Contemporánea de Moscú. En 1980 cosechó excelentes críticas con su sombrío Requiem sobre textos políglotas basado en obras del escritor alemán Francisco Tanzer, 1921-2003. Otras obras vocales incluyen, además de la ópera, La espuma de los días, partitura intensamente cruda y lacrimógena compuesta en 1991 e inspirada en la novela homónima de Boris Vian, su tercera ópera Las cuatro jóvenes sobre Pablo Picasso y el ciclo de canciones, cinco canciones sobre poemas de Baratinsky de 1979. En esta composición, Denisov destila todo el pesimismo sombrío característico del poeta elegíaco Yevgeny Baratinsky, 1800-1849. La obra fue compuesta en 1979 y estrenada en Moscú al año siguiente. La escuchamos de inmediato en la voz de la soprano Elena Vasilieva, acompañada al piano por Jacques Cab. Los títulos de las canciones son La separación, El beso, Duda, Fidelidad y La despedida.

Si bien podemos acotar que Edison Denisov, junto a Zafia Kubalduina y Alfred Schnittke, fueron quizás los más rebeldes innovadores de la última generación de compositores soviéticos, Alexander

Su Años Dei de 1985, por ejemplo, posee una totalmente inusual duración de casi 2 horas, al igual que sus piezas Nika de 1974, inspirada en Heráclito y en Dante Alighieri, compuesta para 17 contrabajos, o Solaris de 1985 para 35 gongs javaneses. A partir de 1990, el compositor desplegó un fuerte interés en los temas religiosos que se hacen patentes en sus obras hasta el año 2000. En general, su música es considerada por muchos como inejecutable. Podemos hallar entre sus más importantes composiciones de principios de su carrera la monodia para soprano, compuesta en 1968 y que escuchamos seguidamente en la voz de Elena Vasilieva con Jacques Schaab al piano.

Así.

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Ahora hablemos de el resto de la lista de composición de Alexander Kneifel, el más polémico de los vanguardistas soviéticos de la última generación. Nos ofrece el Ballet Medea de 1968, el ciclo de canciones para soprano y piano, El caballo tonto de 1971, la pieza coral, La escalera de Jacob de 1992 y la ópera Alicia en el País de las Maravillas, compuesta en 2001. Pero es mayormente su primera ópera, El fantasma de Canterville, ópera de cámara en un prólogo y tres actos, compuesta entre 1965 y 1966, la que llama la atención por su vocabulario musical intransitado dentro de la música soviética, la que refleja quizás la actitud satírica de la ópera La nariz de Dmitri Shostakovich. Es en la escena final que el compositor se despoja del elemento de parodia

y de todas las trazas grotescas de las partes anteriores de la ópera, para concentrarse en la redención por el amor, profundizando en el alma de los protagonistas, el fantasma y Virginia. Vamos a despedirnos de nuestra exploración del mundo de la música vocal soviética con la escena final del Fantasma de Canterville, ópera de Alexander Kneifel, basada en el cuento homónimo de Oscar Wilde, que interpretan el bajo Stanislav Zolayanov como el fantasma y la soprano Tatiana Manogárova como Virginia. Ejecuta la orquesta del Teatro Forum de Moscú bajo la dirección de Mikhail Yurovsky.

0: ¡Ale!
1: Amigas y amigos, de esta forma culmina nuestro séptimo programa del ciclo de compositores de la era soviética. Los invitamos a compartir nuestra próxima entrega. En este programa trabajamos para ustedes, locución y toma de voz, quien les habla, Luis Armando, narrador lírico, audiocompaginación técnica, Leonora Balzani, guiones, concepto y pistas, Fernando Funes, coordinación, Fonoteca RNU, Radiodifusión Nacional del Uruguay. Por consultas o comentarios, los invitamos a comunicarse a los siguientes teléfonos: 092-185-305 o 094-336-207. Si lo prefiere, escríbanos por el email a la siguiente dirección: ffunes3000@yahoo.com, todo en minúsculas.
2: Hasta aquí hemos compartido Lírica Viva, una propuesta de Fernando Funes. 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
3: La señal indicará las 19 horas, 50 minutos, 0 segundos. ¿1950? Silencio en el Maracaná. La señal indicará que esto es una señal.
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de Ralph Vaughan Williams, seguidamente El ascenso de la alondra para violín y orquesta. Ralph Vaughan Williams vivió en Inglaterra entre 1872 y 1958. Interpreta en violín Hugh Bean con la Orquesta Nueva Filarmonía, dirigida por Adrian Wolt.

De Ralph Vaughan Williams hemos escuchado El ascenso de la alondra para violín y orquesta. En violín solista ha estado Hugh Benn, con la Orquesta Nueva Filarmonía, dirigida por Adrian Boult. Dejó a Quinturina, España, 1882-1949, presentamos Trío con piano número 2, en si menor, opus 76, Ajax Lagolle. Interpreta el trío Storioni. Movimientos, primero lento, allegro molto moderato, segundo molto vivace, lento molto vivace, tercero lento, andante mosso.

De Joaquín Turina se ha escuchado Trío con piano número 2 en si menor opus 76 a Jacques Lalolle por el trío Storioni. De Zoltán Kodály, Hungría 1882-1967, Suite Jarillanos por la Orquesta Sinfónica de Boston, dirigida por Erich Leinsdorf. Detalles: primero preludio, comienza el cuento de hadas, segundo reloj musical vienés, tercero canción, cuarto batalla y derrota de Napoleón, quinto intermedio, sexto entrada del emperador y su corte.

de Zoltán Kodály hemos escuchado Sweet Heart y Llanos por la Orquesta Sinfónica de Boston, dirigió Eric Deinsdorf. De Camille Saint-Saëns, Francia 1835-1921, se escucha seguidamente Cuarteto con piano, en mi menor opus póstumo, por el Cuarteto Kandinsky. Movimientos: primero, poco andante maestoso, allegro vivace; segundo, andante; tercero, finale, allegro con fuoco.

De Camille Saint-Saëns se ha escuchado Cuarteto con piano en mi menor opus póstumo por el Cuarteto Kandinsky. De Jan Sibelius presentamos Karelia Suite opus 11. Interpreta la Orquesta Filarmonía dirigida por Vladimir Ashkenazy. Sus partes intermezzo balada a la marcha.

De Jan Sibelius se ha escuchado Carelia, Suite Opus 11, por la Orquesta Filarmonía, bajo la batuta de Vladimir Ashkenazy. Del compositor francés Gabriel Fauré, 1845-1924, Balada para piano y orquesta, Opus 19. Al piano, Robert Casdesus, con la orquesta del Conservatoire de Ámsterdam, bajo la batuta de Bernard Haitink.

de Gabriel Fauré era Balada para piano y orquesta, opus 19. Al piano ha estado Robert Cas de Zoet con la orquesta del Concertgebouw de Ámsterdam bajo la batuta de Bernard Haitink. De Henriette Bosman, seguidamente poema para cello y orquesta. Interpreta en violonchelo Dimitri Frechman con la orquesta de cámara de Radio Nederland bajo la dirección de Ed Spanjaard.

de Henri de Bosman se ha escuchado poema para cello y orquesta. En violonchelo solista nos ha acompañado Dimitri Ferschmann con la Orquesta de Cámara de Radio Netherlands y la dirección de Ed Spanjar. De Toru Takemitsu, seguidamente, será mañana un día claro u oscuro, y una canción de círculos y triángulos. Interpreta conjunto coral Shin Yu Kai con dirección de Shin Sekiya.

de Toru Takemitsu hemos escuchado Será mañana un día claro u oscuro y una canción de círculos y triángulos. Interpretó conjunto coral Shin Yukai con dirección de Shin Sekiya. La pianista Dinora Varsi nos deja Preludio, coral y fuga de César Franck.

De César Franck hemos escuchado Preludio, Coral y Fuga por la pianista Dinora Varsi. A continuación, de Karl Maria von Weber, Alemania 1786-1826, escucharemos Gran Dúo Concertante Opus 48 para clarinete y piano. Intérpretes: Walter Voigtens en clarinete, Robert Groslot al piano. Sus tiempos: primero allegro con fuoco, segundo andante con moto, tercero rondó allegro.

de Carl Maria von Weber. Hemos escuchado Gran Dúo Concertante Opus 48 para clarinete y piano. Walter Voigtens en clarinete, River Groslot al piano. Seguidamente, sonata en sol mayor para viola da gamba y clave BWV 1027 de Johann Sebastian Bach, Alemania 1685-1750. Interpreta en viola da gamba Paolo Pandolfo, al clave Rinaldo Alessandrini. Sus tiempos: primero adagio, segundo andante, tercero allegro ma non tanto, cuarto allegro moderato.

0: De Johann Sebastian Bach, se ha escuchado Sonata en Sol Mayor para viola da gamba y clave, BWV 1027. Interpretaron Paolo Pandolfo en viola da gamba y Rinaldo Alessandrini al clave.
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2: La señal indicará las 19 horas, 30 minutos, 0 segundos. 19:30 en el centenario. Lo que se dice, la primera en casa. La señal indicará que esto es una señal.
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2: A continuación, de Heitor Villa-Lobos, 6 estudios por Rubén Cerussi en guitarra. Detalle: B17, número 5 en do mayor andantino, B18, número 7 en mi mayor, tríes anime, B19, número 8 en do sostenido menor, maceré, B20, número 10 en si menor, tríes anime, B21, número 11 en mi menor, lent anime, lent, B22, número 12 en la menor, anime.

Hemos escuchado 6 estudios de Heitor Villa-Lobos por Rubén Cerussi en guitarra. A continuación, de Juan Orrego Salas, Chile, 1919, Segunda Sinfonía, por la Orquesta Sinfónica Nacional de Chile, dirigida por Walter Goehr. Movimientos: moderato allegro molto, maestoso y allegro vivace.

Era Segunda Sinfonía de Juan Orrego Salas por la Orquesta Sinfónica Nacional de Chile bajo la batuta de Walter Goehr. Sinfonía número 2 de Lorenzo Fernández por la Orquesta Sinfónica Brasilera dirigida por Alceo Bochino. Movimientos 1, allegro moderato e pesante, 2, molto allegro e misterioso, 3, lamentoso y 4, allegro mosso e agitato.

Escuchábamos a la Orquesta Sinfónica Brasilera dirigida por Alceo Bochino, interpretando de Lorenzo Fernández, Sinfonía número 2. De Manuel María Ponce, escucharemos Concierto del Sur para guitarra y orquesta, por Eduardo Fernández en guitarra, junto a la Orquesta de Cámara Inglesa, dirigida por Enrique García Asensio. Movimientos 1, Allegretto, 2, Andante, 3, Allegro moderato e festivo.

0: Escuchábamos Concierto del Sur para guitarra y orquesta de Manuel María Ponce por Eduardo Fernández en guitarra junto a la Orquesta de Cámara Inglesa dirigida por Enrique García Asensio.
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8: La señal indicará las 19 horas, 28 minutos, 0 segundos. 1928. Linda ciudad, Ámsterdam, ¿no? La señal indicará que esto es una señal.
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De Claude Debussy compartiremos Preludio a la siesta de un fauno. Interpretará la orquesta de Cleveland, dirigida por Vladimir Ashkenazy.

0: Hemos escuchado Preludio a la siesta de un fauno, de Claude Debussy, en versión de la Orquesta de Cleveland, dirigida por Vladimir Ashkenazy.
1: De Claude Debussy, seguidamente 6 epígrafes antiguos, orquestación de Rudolf Escher, por la Orquesta Real del Concertgebouw de Ámsterdam y la dirección de Bernard Haitink. Detalles, primero para invocar a Pan, dios del viento de verano, segundo para una tumba sin nombre, tercero para que la noche sea propicia, cuarto para la bailarina de los crótalos, quinto para la egipcia y sexto para agradecer la lluvia de la mañana.

0: de Claude Debussy eran 6 epígrafes antiguos, orquestación de Rudolf Escher, por la Orquesta Real del Concertgebouw de Ámsterdam, bajo la batuta de Bernard Haitink.
1: Y ahora de Claude Debussy habremos de compartir, desde el mediodía hasta el amanecer en el mar, de las piezas sinfónicas El mar. Escucharemos a la Orquesta del Concertgebouw de Ámsterdam, dirigida por Edward van Boynam.

0: Desde el mediodía hasta el amanecer en el mar, de piezas sinfónicas El mar, de Claude Debussy. Interpretaba Orquesta del Concertgebouw de Ámsterdam, dirigida por Edward van Boynum.
1: A continuación, de Claude Debussy, Poemas Sinfónicos Nocturnos. Interpretará la Orquesta de Cleveland, dirigida por Vladimir Ashkenazy.

0: Hemos escuchado Poemas Sinfónicos Nocturnos de Claude Debussy, en versión de la Orquesta de Cleveland, dirigida por Vladimir Ashkenazy. Hasta aquí, los hemos acompañado con El Compositor de la Semana. De lunes a viernes, a partir de la hora 11.
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de Piotr Ilich Tchaikovsky, Rusia 1840-1893, Romeo y Julieta, obertura fantasía sobre la tragedia de Shakespeare. Interpreta la Orquesta Filarmónica de Rotterdam con la dirección de Valery Gergiev.

De Piotr Ilich Tchaikovsky hemos escuchado Romeo y Julieta, obertura fantasía sobre la tragedia de Shakespeare, por la Orquesta Filarmónica de Rotterdam, bajo la batuta de Valery Gergiev. Introducción, tema y variaciones, opus póstumo, de Karl Maria von Weber, Alemania 1786-1826, para clarinete y cuarteto de cuerdas, más contrabajo. Interpreta el conjunto Ensemble Walter Boykens.

De Carl Maria von Weber hemos escuchado introducción, tema y variaciones, opus póstumo, para clarinete, cuarteto de cuerdas y contrabajo. Interpretó el conjunto Ensemble Walter Boykens. De Johannes Brahms, seis danzas húngaras. Interpreta la Orquesta Sinfónica de Quebec con la dirección de Joab Talmy. Detalles: primero número 17 en fa sostenido menor, segundo número 18 en re mayor, tercero número 19 en si menor, cuarto número 20 en mi menor, quinto número 21 en mi menor, sexto número 1 en sol menor.

De Johannes Brahms hemos escuchado 6 danzas húngaras en versión de la Orquesta Sinfónica de Quebec bajo la batuta del maestro Yoav Talmi.

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de Arnold Bax, sinfonía número 1 en mi bemol mayor, por la Orquesta Real de Escocia, conducida por David Lloyd.

Hemos escuchado Sinfonía número 1 en mi bemol mayor de Arnold Bax por la Orquesta Real de Escocia, dirigida por David Lloyd. Concierto para arpa y orquesta en mi bemol mayor opus 15 de Jan Ladislav Dušek, 1760-1812, por la Orquesta de Mantova dirigida por Vittorio Parisi, en arpa Roberta Alessandrini. Son sus movimientos: Allegro, Larghetto teneramente y Rondò Allegro molto.

Escuchábamos Concierto para arpa y orquesta en mi bemol mayor opus 15 de Jean Ladislav Dušek por la orquesta de Mantova dirigida por Vittorio Parisi. En el arpa, Roberta Alessandrini. Seguidamente de Charles-Auguste Barriot, Concierto número 8 en re mayor opus 99. Interpreta la Orquesta Sinfónica de Bruselas, Radio Televisión Belga Francófona. Dirige Alfred Balta. En el violín, Takako Nishizaki.

De Charles-Auguste du Barrio hemos escuchado concierto número 8 en re mayor, opus 99. Interpretó la Orquesta Sinfónica de Bruselas, Radio Televisión Belga Francófona, bajo la conducción de Alfred Balta. En el violín, Takako Nishizaki. A continuación, de Héctor Berlioz, Sinfonía Fantástica en Do Mayor, opus 14. Interpreta la orquesta del Concertgebouw de Ámsterdam, dirigida por Jean Fournet.

Hemos escuchado de Héctor Berlioz la Sinfonía Fantástica en Do Mayor, opus 14. Interpretó la orquesta del Concertgebouw de Ámsterdam, conducida por Jean Fournet. Seguidamente, suite del ballet Carnaval de Humahuaca, de Estela Bringer. Interpreta la Orquesta Sinfónica del Teatro Colón, dirigida por la propia Estela Bringer.

Escuchábamos de Estela Bringer, suite del ballet Carnaval de Humahuaca. Interpretó la Orquesta Sinfónica del Teatro Colón, dirigida por Estela Bringer. Seguidamente escucharemos a la Orquesta Sinfónica Radio Checoslovaca, dirigida por Bill Humburg, interpretando de Giuseppe Verdi, Tutte le feste al tempio de Rigoletto, y de Giacomo Puccini, O mio babbino caro. Soprano, Luba Orgonassova.

Hemos escuchado a la soprano Luba Orgonazova junto a la Orquesta Sinfónica Radio Checoslovaca, conducida por Bill Humburg, interpretando de Giuseppe Verdi Tutte le feste al tiempo, de Rigoletto, y de Giacomo Puccini, Oh mio babbino caro. De Frédéric Chopin compartiremos Estudio para piano, opus 25, número 7 y número 12. Interpretará al piano Silvia Kerzenbaum.

Hemos escuchado a la pianista Silvia Kerzenbaum interpretando de Frédéric Chopin Estudio para piano Opus 25 número 7 y número 12. Seguidamente de Giovanni Bottesini, Concierto a la Mendelssohn. Interpretan Joel Quarrington en contrabajo y Andrew Burashko en el piano.

Concierto a la Mendelssohn de Giovanni Bottesini por Joel Quarrington en contrabajo y Andrew Burrashko en el piano. De Carl Friedrich Abel, concierto para flauta opus 6 número 5 en sol mayor por el conjunto La Estación Frankfurt, dirigido por Michael Schneider, en flauta Carl Kaiser.

Hemos escuchado de Carl Friedrich Abel, concierto para flauta opus 6 número 5 en sol mayor, por el conjunto La Estación Frankfurt, dirigido por Michael Schneider, en flauta Karl Kaiser. A continuación de Ludwig van Beethoven, Alemania 1770-1827, sonata número 14 en do sostenido menor opus 27 número 2, Claro de Luna. Interpreta en el piano Silvia Capova. Movimientos 1 adagio sostenuto, 2 allegretto y 3 presto agitato.

Hemos escuchado de Ludwig van Beethoven, Alemania, 1770-1827, Sonata número 14 en Do sostenido menor, opus 27, número 2, Claro de Luna, por Silvia Kapova, al piano. Seguidamente, Concierto para flauta y orquesta en mi menor de Franz Benda, 1709-1786, por el Ensemble Orquestal de París, dirigido por Jean-Pierre Vallès, con Jean-Pierre Rampol en flauta. Movimientos: Allegro con brío, Adagio un poco andante y Presto.

Escuchábamos de Franz Benda, 1709-1786, concierto para flauta y orquesta en mi menor, interpretado por el Ensemble Orquestal de París bajo la batuta de Jean-Pierre Vallès, solista Jean-Pierre Rampol en flauta. Seguidamente de Johann Christian Bach, Salve Reina Madre Misericordiosa y A ti suspiramos de Salve Regina, por la orquesta barroca L'Orfeo, dirigida por Michi Geig, soprano Emma Kirby.

Escuchábamos a la soprano Emma Kirby junto a la orquesta barroca L'Orfeo, dirigida por Mich Geig, interpretando de Johann Christian Bach Salve Reina Madre Misericordiosa y A ti suspiramos de Salve Regina.

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1: Seguidamente de Georg Philipp Telemann se escucha Fantasía número 10 en fa sostenido menor, en oboe Nicholas Daniel.

0: El oboísta Nicholas Daniell, fantasía número 10 en fa sostenido menor, de Georg Philipp Telemann.
1: Seguidamente de Giuseppe Tartini, sonata a trío en mi bemol mayor, opus 8, número 6. Interpretará el ensemble Danubius. Son sus movimientos 1, largo andante, 2, andante y 3, presto.

Hemos escuchado la sonata a trío en mi bemol mayor, opus 8, número 6, de Giuseppe Tartini, por el Ensemble Danubius. A continuación de Carl Philipp Emanuel Bach, compartiremos la sinfonía número 3 en do mayor. Interpretará el conjunto Capella Estropolitana, dirigido por Christian Benda. Movimientos: 1, allegro assai; 2, adagio; y 3, allegretto.

0: de Carl Philipp Emanuel Bach, Sinfonía número 3 en Do Mayor, conjunto Capella Estropolitana, dirigido por Christian Benda.
1: De Jacob van Eyck, tres piezas de la obra

Las flautas del Jardín de las Delicias, interpreta en flauta dulce Mario Verbruggen. Detalles, primero, What Shall We Do This Evening, segundo, Prince Robert Masque d'Oie, y tercero, Buffons.

de Jacob van Eyck se ha escuchado tres piezas de la obra Las flautas del Jardín de las Delicias por Mario Verbruggen en flauta dulce. De Karl Dieters von Dietersdorf, a continuación cuarteto de cuerdas número 5 en mi bemol mayor. Interpreta el cuarteto Franz Schubert. Sus tiempos: primero allegro, segundo menuetto non troppo presto, tercero finale allegro.

0: De Calditas Fonditas Dov se ha escuchado Cuarteto de Cuerdas número 5 en mi bemol mayor por el cuarteto Franz Schubert.
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de Johannes Brahms, Alemania 1833-1897, presentamos cuatro piezas, opus 119 para piano. Detalle, primer intermezzo en si menor opus 119 número 1, segundo intermezzo en mi menor opus 119 número 2, tercero intermezzo en do mayor opus 119 número 3 y cuarto rapsodia en mi bemol mayor opus 119 número 4. Al piano, Radu Lupu.

De Johannes Brahms hemos escuchado cuatro piezas, opus 119 para piano, interpretadas por Radu Lupu. De Edward Elgar, a continuación, Suite Corona de la Indira, opus 66. Llega en versión de la Orquesta Filarmónica de Londres, dirige Daniel Barenboim.

de Edward Elgar. Hemos escuchado Suite Corona de la Indira, opus 66, por la Orquesta Filarmónica de Londres. Dirigió Daniel Barenboim. De Friedrich Bruck.

De Friedrich Bruck hemos escuchado Sonata para clarinete, interpretada por Pekka Ahonen. De Piotr Ilich Tchaikovsky, seguidamente cuarteto de cuerdas en si bemol mayor, por el cuarteto de cuerdas Porajin.

De Piotr Ilich Tchaikovsky se ha escuchado Cuarteto de Cuerdas en si bemol mayor por el Cuarteto de Cuerdas Borodin o Borodin en su pronunciación original. A continuación, de Erik Satie, escuchamos En habitat de cheval. Dominique Merlet y Jean-Pierre Armengaud interpretan en piano a cuatro manos. Detalles: primero coral, segundo fugue litanique, tercero autre coral, cuarto fugue de papier.

de Erik Satie se ha escuchado Un avis de cheval. Interpretaron en piano cuatro manos Dominique Merlet y Jean-Pierre Armengaud. De Alexander Konstantinovich Glazunov, seguidamente Sinfonía número 9 en re menor. Interpreta la Orquesta Sinfónica de Moscú, que dirige Alexander Anisimov.

De Alexander Konstantinovich Glazunov hemos escuchado Sinfonía número 9 en re menor por la Orquesta Sinfónica de Moscú, dirigida por Alexander Anisimov. Seguidamente de Gaspar Sanz, Suite Española por el guitarrista Narciso Yepes. Detalles primero españoletas, luego Gallar de Villano, Danza de las Hachas, Rugero y Paradetas, Zarabanda y Aire Español, Pasacalle, Folias, La Miñona de Cataluña y Nueve Canarios.

De Gaspar Sanz hemos escuchado Suite Española por el guitarrista Narciso Yepes. De Joseph Boismortier, seguidamente Concierto en Sol Mayor Opus 15, interpreta el conjunto solistas del Concierto Espiritual, sus tiempos primero adagio, segundo allegro, tercero allegro.

De Joseph Vamortier se ha escuchado concierto en sol mayor, opus 15, por el conjunto Les Solistes Spirituels. De Johann Wilhelm Wilms, seguidamente rondó y polonesa para piano. Interpreta al piano Arthur Schönberg.

El pianista Arthur Schoenberg nos ha dejado Rondó y Polonesa para piano de Johann Wilhelm Dilms. De Georg Philipp Telemann, seguidamente sonata a trío en mi menor por Anna y Guido Hövlin en violines, Josef Zabka en guitarra y Jan Slavik en violonchelo. Sus tiempos: primero andante, segundo vivace, tercero grave, cuarto vivace.

De Georg Philipp Telemann hemos escuchado Sonata a trío en mi menor por Anne Guido Hövlin en violines, Josef Zabka en guitarra y Jan Slavik en violonchelo. De Johann Sebastian Bach, cuatro obras para órgano y orquesta. Interpreta en órgano y Power Biggs con la Orquesta Sinfónica de Columbia, bajo la batuta de Zoltán Rozsnyay. Detalles: primero coral, Sion escucha el canto de los vigías de la cantata número 140. Segundo coral, Cantemos tu gloria, de la cantata número 140, preludio para órgano. En dulce júbilo, BWV 740, trío instrumental de la cantata de cumpleaños número 208.

Hemos escuchado cuatro obras para órgano y orquesta de Johann Sebastian Bach por el organista Ipower Biggs y la Orquesta Sinfónica de Columbia bajo la batuta de Zoltán Rozsnyay. De Antonio Vivaldi, Italia, 1678-1741, llega Gloria in Excelsis Deo, et in aeterna paz, y Laudamus Te, del Gloria en re mayor para solista, coro y orquesta. Intérpretes: Anna Crux, Jay Whittaker y Carl Ann Lane, sopranos. Contralto: Caroline Trevor. Coro Schola Cantorum de Oxford. Dirección: Jeremy Summerlee. Y coro de Cámara del Norte, con la dirección de Nicholas Ward.

De Antonio Vivaldi se ha escuchado Gloria in excelsis Deo, et in terra pax laudamus te, de Gloria en re mayor para solistas, coro y orquesta. Interpretaron Anna Crux, Jane Whittaker y Caris Ann Lane, sopranos. Junto a ellas, la contralto Caroline Trevor, coro Schola Cantorum de Oxford, con la dirección de Jeremy Summerlee, y Orquesta de Cámara del Norte, bajo la batuta de Nicholas Ward. De Wolfgang Amadeus Mozart, Austria, 1756-1791, presentamos Concierto número 5 en re mayor para piano y orquesta, índice Köchel 175. Al piano, Malcolm Wilson, con el conjunto de solistas barrocos ingleses. Dirección, John Eliot Gardiner. Sus tiempos, primero allegro, segundo andante ma un poco adagio, tercero allegro.

De Wolfgang Amadeus Mozart se ha escuchado concierto número 5 en re mayor para piano y orquesta, índice Köchel 175, por el pianista Malcolm Bilson y el conjunto Solistas Barrocos Ingleses, dirección John Elliot Gardiner. De Ludwig van Beethoven, Alemania 1770-1827, presentamos ahora Gloria de la Misa Solemnis para solistas, coro y orquesta, intérpretes Rosa Magnon, soprano, Brigitte Remert, contralto, James Taylor, tenor, Cornelius Hotman, bajo, coro de la Chapelle Royale y del Collegium Vocale, orquesta de los Campos Elíseos, dirección de Philippe Gerrevegué.

0: De Ludwig van Beethoven era Gloria de la Misa Solemnis para solistas, coro y orquesta. Interpretaron Rosa Magnon, soprano, Brigitte Remert, contralto, Jan Taylor, tenor, Cornelius Hauptmann, bajo, coro de la Chapelle Royale y del Collegium Vocale, orquesta de los Campos Elíseos, bajo la batuta de Philippe Gerrevegue.
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9: La opereta y la zarzuela, dos géneros indiscutiblemente emparentados en el universo de la lírica internacional.

Luego de la derrota de la guerra franco-prusiana en 1870, que provocó el hundimiento del Segundo Imperio francés, determinó la devastación de los teatros parisienses y como consecuencia la retirada de la ópera. Esta fue sustituida por géneros llamados operetas o pequeñas óperas de carácter popular. La opereta es un género dramático musical de signo ligero y motivos satíricos que alterna pasajes hablados con fragmentos cantados. Su nacimiento se sitúa en torno a la segunda mitad del siglo XIX. Sus principales focos de propagación y creación fueron en Viena y París. Durante la década de 1860, las obras cómicas precursoras del género se asomaron a los escenarios parisienses como parodias del estilo serio de la gran ópera francesa. El pequeño Fausto, 1869, de Florimond Herve, una de las primeras operetas de entidad, emulaba, en clave de comedia, a la ópera Fausto, 1859, de Charles Gounod. Sin embargo, la cumbre del género se alcanzó con Jacques Offenbach, autor, entre otras, de Orfeo en Enfer, Orfeo en los Infiernos, 1856.

La opereta vienesa obtuvo gran éxito en los círculos entre europeos gracias a la popularidad de sus valses y tonadas. El vals, del galicismo vals, que a su vez procede del germanismo walzer, término proveniente del verbo alemán walzen, girar, rodar, es un elegante baile musical a ritmo lento, originario del Tirol, Austria, por el siglo XII y del sur de Alemania. El vals conquistó su rango de nobleza en Viena durante los años 1760, expandiéndose rápidamente a otros países. Algunos autores creen que el vals tuvo su origen en la volte o volta, danza de baile en tres tiempos practicada durante el siglo XVI. La palabra vals nació en el siglo XVIII, cuando este baile se introdujo en la ópera y en el ballet. Entre las operetas más famosas y mejor logradas se encuentran las obras de Johann Strauss, hijo, entre las que se destaca Die Fledermaus o El murciélago, 1874.

Otros compositores alcanzaron especial notoriedad como Franz Lehár, Franz von Suppé, Adolphe Adam, Daniel Auber, Robert Stolz y el uruguayo Carlos Urioste Braga.

Un género similar conocido como opereta anglosajona también se desarrolló en el Reino Unido a fines del siglo XIX y se trasladó a los Estados Unidos, donde alcanzó su máximo esplendor. Muchos autores de opereta emigraron a Estados Unidos en los años 1930 y terminaron siendo músicos de películas o compositores.